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Ha ha ha ha ha ha ha ha ha. Un gobierno democrático, socialista, bolivariano, tercermundista. Indy, un gobierno plural, singular, un gobierno des... Parece que estoy sordo. El gobierno de España es bolivariano, proetarra, defensor de la tribu frente a los ciudadanos, prosedicioso. El gobierno de España filtra informes secretos a los delincuentes para obtener su placer. Sánchez es un peligro de Estado. ¿Qué te parece? No me digas que no mola. ¿A flamenco? 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

0: Y así hacemos un programa de radio
1: Así hacemos un programa de radio.
0: que va a durar media hora
1: Que va a durar media hora.
0: y que no vale ni para tirarlo,
1: Y que no vale ni para tirarlo.
0: porque es underground. Ground, ground, ground. Es underground. Ground, ground, ground. Oye, se ha roto. Underground. ¿Eres underground? ¿Eres underground? ¿Eres underground? ¿Pero tú qué dices? ¿Pero tú estás flipado? ¿Pero qué has comido hoy? ¿Por qué me imitas? ¿Qué? Mal. Me parece. Todo esto. Fatal. Regulinchi. Regular, regulero. ¿No serás un separatista, separatista, proetarra del gobierno de Sánchez? ¿Eh? ¡Cucu! Bueno, yo creo que ya, ¿no? Yo creo que con esto vale. Así es bastante rayante. Así es bastante rayante. Es bastante rayante. Es una movida. Movida, tía. ¿Qué movida? Eres una flamenca, eres una flamenca. Tico, tico, tico, tico. ¿Tienes voz de flamenco? Tienes voz de flamenco. Tico, tico, tico, tico. Los flamencos son buenos.
2: Y las niñas también.
0: ¿Y los papás? ¿Eh?
2: Y los papás y las mamás también.
0: Entonces, ¿quién hay malo?
2: Pues yo digo vos.
0: ¡Los lobos! Pero bueno. ¿Y dónde hay lobos?
2: Donde hay muchos pinos.
0: Ah, donde hay muchos pinos.
1: Ah, donde hay muchos pinos.
0: Conclusión.
1: ¿Conclusión?
0: No nos gustan los pinos.
2: Y los pinos.
0: Los pinos. Pinos. ¡Pinos! ¡Que digas pino! ¡Que te vayas al quinto pino! ¡Que he dicho que te vayas al quinto pino! Pino, pino, pino, pino, pino, pino, pino, pino, pino, pino, pino, pino, pino, pino, pino, pino. 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
2: Aquí, allí van.
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0: Aquí están las gatas. 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
0: 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No te subas ahí que te vas a caer.
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0: bajaron mis amigos.
1: Bajaron.
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La física y la matemática están más cerca del arte de lo que muchos piensan. Por ejemplo, ¿imaginarían ustedes que estas bellas figuras, cuya variedad es infinita, se relacionan con la física de las vibraciones mecánicas o electromagnéticas?

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estamos presentando este nuevo capítulo de Teoría e Incertidumbre. Este es nuestro capítulo número 29, que es, bueno, pues quizá dado la casualidad de que por esta vez pues van a escuchar, bueno, para los que siguen el programa, dos capítulos en el mes de noviembre. Este capítulo del día de hoy está siendo transmitido por Tesla FM en el último día del mes de noviembre. Y lo que acabamos de escuchar han sido dos más que temones, de uno de Jower, que se llama The Wharf, que es el track número 3 de una grabación que hicieron en vivo, que pueden encontrar en su Bandcamp, que sucedió este año en Hangar, en la sala Rickson. La fecha fue el 18 de abril de este año. Y el segundo track, que es un tema que me ha gustado por muchísimo tiempo y estoy muy contenta de haber podido ponerlo en el programa, es un tema de November Novelet llamado My Fairy Place, que es el segundo track del disco Magic del 2007. Ha sido música que me ha acompañado y que me parecía brutalmente interesante plantear para este programa, puesto que, bueno, primero que todo, este programa está absolutamente dedicado a lo que ha pasado la semana pasada en la Cinética. Pudimos celebrar por primera vez, como Teoría e Incertidumbre presenta, un concierto con visuales en el que pudimos ver en vivo dos presentaciones. Una es la de una banda que es bastante nueva, que se llama Death Row Killer Groupie, que está compuesta por dos componentes. Uno es Miguel, que pueden encontrar sus proyectos como Terminal o Spaceman, que hace una colaboración con Pilar Talavera, que además nos ayudó a hacer la difusión de este concierto, que se realizó el miércoles de la semana pasada. Y también tuvimos a Jower, que es una banda catalana dentro de este territorio y que estoy muy contenta de que exista una banda así y que sea contemporánea, y haber tenido el orgullo y el placer de poder organizar este concierto y de poder ayudarlos a que pudiesen hacer su presentación en vivo, tanto con música. Y que es una banda que se puede decir que es una banda que tiene sus sets y sus tracks y sus discos, pero hasta ahora lo he visto tres veces y me ha resultado una experiencia realmente única cada vez que los he visto. La primera vez fue antes de la pandemia, de hecho a poquitos días antes de la pandemia, o lo que se podría decir que fue esa fecha, ¿no?, en que nos confinaron y tal. Los pude ver en vivo en una sala de Barcelona llamada Fridonia, y la segunda vez fue en Hangar, que tiene que ver con precisamente esta grabación que escuchamos el día de hoy. Y por tercera vez ha sido este miércoles de la semana pasada. Tengo que decirlo, hay que repetirlo, es un brutal la situación que se puede dar en la Cinética, puesto que es un cine ocupado y tiene una acústica impresionante. Todavía estamos en la precariedad de mejorar la sala, de poder comprar más equipos técnicos y, bueno, enchularla, como se puede decir, pero ya de por sí es una infraestructura maravillosa que me ha hecho reflexionar mucho también sobre cuáles son las intenciones muchas veces de los que montan salas, de la gente que tiene dinero para invertir, y qué es lo que le importa realmente. Solo está pensando en el negocio, en el dinero, pero parece que es muy secundario la experiencia. Y creo que se van juntando elementos que nos permiten vivir ciertas cosas y decir, bueno, esto de mezclar una sala de cine que ha sido estudiada, que ha sido analizada acústicamente con unos materiales que permiten que sean salas que puedan estar aisladas, ¿no? Porque la Cinética es un multicine, entonces son muchas salas que están unas junto a otras y que estaban diseñadas para poder ver películas simultáneamente. Se estaban proyectando películas en las diferentes salas, entonces hay una cosa muy bien hecha, y luego que es una acústica muy cálida y muy agradable. O sea,
Si no conocen el lugar, los invito a conocerlo. Hay muchísima programación todas las semanas para ver películas y estamos aprovechando toda la infraestructura para poder realizar allí las inmersiones sonoras. Y tiene mucho que ver esto finalmente con la investigación. ¿Sabes? Ver qué es lo que pasa, ver qué es lo que siente la gente, ver qué es lo que pasa cuando hay unas imágenes proyectadas y hay una música en vivo. Pasa algo, pasa sin duda algo que pueda ser capaz de expresarlo, decirlo, que pueda ser capaz de teorizar sobre ello. Todavía estoy intentando entenderlo porque principalmente me guío por lo que siento y lo que percibo, que va más allá de las palabras. Y bueno, en este capítulo de hoy va a ser un capítulo que vamos a hablar precisamente de lo que nos pasa en el cuerpo con la música. Esa es la propuesta de este programa. Y ya antes de hablar de estudios que se han hecho de resonancia magnética, o sea, lograr conseguir imágenes del cuerpo, bueno, que se utilizan, ¿no?, desde hace muchísimos años para poder diagnosticar enfermedades, pero no solamente sirve para eso, sino para ver qué pasa con el cuerpo en diferentes situaciones. Tanto en el caso de la música específicamente, tanto alguien que toque un instrumento como alguien que esté simplemente escuchando música. Y antes de hablar de este tema, después de las canciones que vamos a escuchar, me gustaría contar un artículo que encontré de una página que se llama Hipertextual, que habla sobre cuando se sienten escalofríos escuchando música y qué es lo que pasa tanto en el cuerpo como en el cerebro, ¿no? Y este artículo es interesante porque dice que da igual qué frecuencias específicas, qué estilo de música, qué ritmo. La música en todas sus variantes tiene el poder de hacernos sentir escalofríos dependiendo del gusto de cada persona. Incluso puede que haya quien lo experimente con el reggaetón. O sea, puede que no. O eso puede que no. Yo creo que sí, que hay gente que realmente le emociona el reggaetón por algo. Funciona a nivel del inconsciente colectivo. O sea, hay una cosa colectiva en el reggaetón, así que evidentemente algo pasa. Puede gustarte más o menos. Yo creo que no es tanto el problema del ritmo del reggaetón, sino, bueno, la utilización de él. Y hay músicas alternativas también y hasta experimentaciones con este tipo de ritmos que desde hace muchísimos años que me han parecido interesantes, sobre todo música alemana. El caso es que sentir escalofríos por la música es algo muy habitual, ¿no? Que creo que lo hemos hablado en otros programas, de hablar de sentir hormigueos, de que evidentemente si somos frecuencia y somos vibración, pues en relación a algo que es, digamos, una característica intrínseca, una característica tan homogénea con lo que somos, evidentemente vamos a vibrar según una serie compleja de factores, pero evidentemente nos va a afectar, para bien o para mal, o nos va a gustar, nos va a desagradar. Prácticamente todos hemos experimentado alguna vez esa sensación de frío. Qué mejor que hablar de frío, ¿no?, a finales de noviembre, que recorre rápidamente nuestro cuerpo mientras que nos eriza la piel. Sin embargo, los mecanismos por los que esto ocurre no son del todo conocidos. Hay muchos estudios al respecto, pero ninguno había analizado lo que ocurre en el cerebro tan exhaustivamente y de una forma tan rápida como el que acaba de publicar Frontiers in Neurosciences, un equipo de científicos de la Universidad de Besançon en Francia. ¿Por qué sentimos escalofríos por la música? El fenómeno conocido comúnmente como piel de gallina y más técnicamente como piloerección se da involuntariamente cuando sentimos frío o alguna emoción intensa. Cuando disfrutamos con la música segregamos las mismas hormonas que ante una situación de peligro. O sea, eso también da para hacer reflexiones profundas porque no quedamos indiferentes ante la música. Si el artículo lo expone así, que está hablando de una alerta, de algo que de alguna manera nos conmueve profundamente, ¿no? Está medido por el sistema nervioso simpático. Esto es súper importante hablar. O sea, la música nos afecta en el lado que tiene que ver con la acción, no con el lado pasivo. Desde donde se impulsa la contracción de los pequeños músculos que se encuentran en la base de cada uno de los pelos que tapizan la piel, tanto de humanos como de otros animales.
Cuando ocurre a causa de las bajas temperaturas, estos pelos erectos crean una especie de abrigo que aísla del frío al cuerpo del animal. En algunas especies se da tiempo como respuesta al miedo al enfado, ya que hace parecer el animal más grande, como ocurre con los gatos. Esto sería una de las conocidas como reacciones de lucha o huida, que también se ligan a las causas evolutivas de la ansiedad. Y precisamente este es el motivo por el que también sentimos piel de gallina, escalofríos por la música. Al escuchar esa canción que nos gusta tanto, la excitación nos lleva a segregar dopamina, que se relaciona con placer, pero también adrenalina. Esa es la clave del tema, porque aquí no estamos hablando de cualquier tipo de experiencia escuchando música, sino que cuando se nos ponen los pelos de punta, ¿no? Tiene que ver con la adrenalina, finalmente. No nos estamos enfrentando a ningún peligro, pero es la misma hormona que se genera ante situaciones de riesgo, por lo que nuestro cuerpo lo interpreta con las mismas reacciones fisiológicas. Ahora bien, ¿qué pasa en el cerebro? Para la realización de este estudio, sus autores reclutaron a 18 voluntarios, 11 personas socialmente reconocidas como mujeres y 7 pues, personas socialmente reconocidas como hombres. El punto común a todos ellos es que manifestaron experimentar con regularidad escalofríos por la música. Se activaron zonas relacionadas con la atención, el procesamiento de las emociones y la gestación del sonido y entre otros factores. Todos ellos tuvieron que escuchar una especie de popurrí de 15 minutos compuesto por fragmentos de 90 segundos. Algunos pertenecían a las canciones que los participantes habían descrito como favoritas, mientras que otros eran una elección de obras de diferentes estilos. Mientras tanto, se les colocó una serie de electrodos en el cuero cabelludo para realizar un electroencefalograma que midiera la actividad de su cerebro en respuesta a la experiencia sensorial a la que se estaban sometiendo. En total, los voluntarios informaron de 300 escalofríos con una duración media de 9 segundos que también fueron detectados por el dispositivo. Sin embargo, este detectó algunos otros de los que ni siquiera los propios participantes fueron conscientes. La respuesta cerebral en todos era muy similar, pues se generaba principalmente actividades en la corteza prefrontal y órbito frontal. La primera se asocia sobre todo a la cognición y la atención, mientras que la segunda procesa las emociones procedentes de experiencias sensoriales. Estas personas estaban atentas a la música, mientras que esta generaba emociones tan intensas como para desencadenar escalofríos. Por otro lado, también se observaron patrones vinculados al área motora suplementaria del cerebro medio y al lóbulo temporal derecho, encargado de procesar sonidos. Todo cuadraba. No hace falta ser un prodigio musical. El electroencefalograma es más fácil de realizar fuera del laboratorio que las técnicas de imagen realizadas con anterioridad. Por eso, estos científicos creen que su procesamiento podría llevarse al terreno real para ver cómo reacciona el público en teatros y salas de concierto. E incluso para analizar la capacidad de un tema concreto para generar ese escalofrío en la música. De momento, uno de los datos interesantes que se obtiene a partir de este estudio es que la reacción de los participantes no dependía si tenían o no formación musical. Y es que no hace falta ser Beethoven para conmoverse con su Claro de Luna, ni Dolores O'Riordan para unirse a las protestas que ella y su grupo imprimieron en sus acordes, ni Paco de Lucía para vibrar con las cuerdas de su guitarra. No es necesario saber leer una partitura ni tocar un instrumento, basta con tener eso lo que muchos llaman alma. Basta con que las notas hagan estremecer su cerebro. Bueno, sabemos que es un estudio, por eso este programa se llama Teoría e Incertidumbre, porque tomamos la información, la podemos compartir, la podemos pensar, la podemos reflexionar, pero siempre desde el punto de vista de que hay unas lecturas para hablar de estas cosas. Pero es curioso saber cómo hay ciertos elementos que ya sobrepasan los gustos, los criterios y los conocimientos musicales, sino que afectan directamente. Y eso como autoconciencia me parece muy, muy interesante. Entonces, habiendo comenzado así a introducirnos con este programa, los vamos ahora a hacer escuchar dos tracks de un disco llamado Visions. Como el nombre del proyecto homónimo es Visions también, que es del año 2019. Ha sido una música que he encontrado en un sello que se llama Secret Love,
que también quiere ser esotérico y ocultista, aunque no he llegado a profundizar lo suficiente para saber si realmente les interesa el tema o solamente una cierta estética. Pero tengo que decir que estos tracks me han gustado bastante y los vamos a compartir en este programa. El primer de ellos se llama Temples y el segundo Aura, así que los dejamos con eso y posteriormente vamos a hablar de cómo son estas imágenes de resonancia magnética.

Lo que acabamos de escuchar han sido dos tracks consecutivos de un disco llamado Visions, de un proyecto homónimo llamado Visions, Temples y Aura, que están dentro de un sello llamado Secret Love. Y viendo ya lo que llamamos de programa, pues no vamos a poder poner más temas de este sello. Pero bueno, nos quedamos con las ganas de haber escuchado más música del sello, pero los invito a buscarlos. Tienen un Bandcamp, pero es flipante la cantidad de música que han sacado. Han sacado infinidad de música y también tienen en YouTube también muchísimos videos. Y bueno, hay muchísima música que pueden encontrar con este sello por si les gusta. Y bueno, hay que también salir de las zonas de confort, que a veces siento que está bien también hacer ello. Y bueno, pues habiendo comentado esto, pues vamos a hablar del tema que nos apaña hoy, gracias a la información que hemos encontrado en la página hipertextual. Y bueno, es un tema que es súper interesante porque ya hace muchísimos años, de hecho desde los años 70, que hay estudios con imágenes donde se puede ver el cuerpo humano, qué es lo que pasa cuando se canta, cuando se toca un instrumento, etc. Y entonces, bueno, el artículo está enfocado desde esta óptica, desde las siguientes imágenes por resonancia magnética nos permiten observar procesos fascinantes. El talento de los músicos se puede disfrutar en muchos niveles. En este caso no hablamos de la calidad interpretativa y del género musical, sino de la visualización de lo que sucede dentro del cuerpo de los músicos al hacer música. Esto es posible gracias a la tecnología de las imágenes por resonancia magnética, que se puede llamar IRM en castellano, ¿no? Que sería imágenes por resonancia magnética. O en el caso de que fuese en inglés, pues sería Magnetic Resonance Imaging, y entonces sería MRI, ¿no? Pero al final la idea es la misma. Y desde la invención de la primera máquina de resonancia magnética en el año 1972, la medicina ha echado mano de esta técnica para la detección de distintas patologías y una gran variedad de afecciones en los tejidos. La información que se obtiene es procesada por ordenadores y transformada en imágenes para el análisis de la misma. Quería hacer un paréntesis con respecto a lo que dije en la sección anterior, con respecto al sistema autónomo simpático y la música. Quiero corregir que me refería a eso es una parte, ¿no? Yo creo que la música afecta tanto al sistema en el sistema nervioso autónomo central, tanto la parte simpática y la parasimpática, solo que la reacción física de que se te pongan los pelos de punta tiene relación con la parte simpática. Luego hay otros estados y otras reacciones que tiene el cuerpo con respecto a un sonido. Ya cómo nos enfrentamos ya sabemos, ya que por ejemplo una persona puede no tener audición y puede escuchar con otra parte de su cuerpo porque estamos. Cuando hay frecuencias, cuando hay una presión sonora en el aire y en relación con nuestro cuerpo, evidentemente que vamos a tener una percepción con ello. Eso lo quería aclarar y ahora continúo con lo que estamos hablando. Las imágenes por resonancia magnética nos permiten observar los procesos fascinantes del cuerpo humano de músicos en acción. Por otro lado, el instrumento de la voz de los seres humanos es muy apreciado. Y sus intérpretes siguen sorprendiendo por sus alcances y matices. Así que la oportunidad de ver a un cantante profesional haciendo beatbox en plena acción resulta fascinante. Así pues, el primer video corresponde al barítono Michael Ball, que fue invitado al Centro Médico de la Universidad Friburgo para realizarse una tomografía por resonancia magnética mientras interpretaba una obra. Se sabe que inicialmente debía interpretar el aria de Don Giovanni de Mozart, aunque esto resultó inapropiado por los muchos movimientos del cantante para interpretarla. Así que lo que vemos y escuchamos es la canción de la estrella del anochecer de Tannhäuser de Wagner.
Estos videos yo los voy a dejar también para que los puedan ver en la información, en el texto que acompaña el audio que aparece en la página de Tesla FM, para que puedan verlos también ustedes, que es lo interesante de lo que permite esta tecnología. Instrumentos de metal. Luego tenemos a la trompetista Sarah Willis, quien forma parte de la Orquesta Filarmónica de Berlín. Ella participó con el Instituto Max Planck de Gotinga para observar la reacción del cuerpo mientras ejecutaba un instrumento de metal. En Social Music se explica que la intención del experimento se debe a un interés en los procesos que suceden cuando un músico ejecuta un instrumento. Asimismo, las conclusiones encontradas fueron que la calidad de interpretación no solo se debe a los ensayos y la disposición psicológica, sino que el aspecto físico juega un rol importantísimo. Soprano, beatbox y más. Por último, también podemos disfrutar de otros EMR que muestran todo lo que sucede cuando una soprano canta y cuando un beatboxer está en plena acción. Otros videos se encargan de mostrar los movimientos internos cuando se hacen distintas pronunciaciones. Así pues, como podemos ver, las aplicaciones de la EMR son muchas y el resultado es fascinante. Música y cerebro. En otras ocasiones hablamos en Hipertextual, el sitio donde se cogió esta información de los muchos beneficios que trae la música para todos aquellos que la practican o simplemente la disfrutan. Los efectos y beneficios son muchos y vale la pena tenerlos presentes. De forma muy sencilla, se puede decir que los científicos han encontrado que los músicos desarrollan ampliamente su plasticidad cerebral, incrementando su motricidad fina y muchos otros efectos. Por otro lado, disfrutar de la música no es menos fascinante. Escuchar música que nos place desencadena toda una serie de procesos en nuestro interior, regula el nivel de hormonas relacionadas con el estrés, fortalece la memoria y el aprendizaje, afecta la velocidad de las ondas cerebrales, recrea recuerdos. Así pues, podemos apreciar que la música no es poca cosa, tanto en sus efectos, cuando se escucha como cuando se ejecuta. Y las hipnóticas imágenes por resonancia magnética nos lo demuestran. Si he querido traer esto, esta información, es porque estoy cansada de la superficialidad con la que se entiende una experiencia musical. Pareciera que estamos en un contexto de que todo es como una excusa para hacer vida social y te estás perdiendo, tú oyente, te puedes estar perdiendo de experiencias vitales. O sea, escuchar música es tan importante, no como algo secundario, no como algo como como está construida esta cadena en la industrialización, ¿no? Que pareciera que estas cosas son como terciarias, son servicios, ¿no?, que se dan. Y ver que hay algo más profundo que tiene que ver con experiencias vitales, estoy totalmente convencida que la música puede salvar la vida a nivel psicológico y es como un alimento muy holístico. Y me quedo con eso. Les dejaré los enlaces para que vean los videos de qué es lo que pasa en el cuerpo, pero que, como tantas otras veces hemos hecho en este programa, entendamos y repetiremos y machacaremos que la música es sumamente importante, es sumamente interesante, que tiene un punto de misterio después de todo, y que también ya hay estudios que muestran cómo afecta a nuestro cuerpo, más allá de si nos guste o no cierta música, más allá del conocimiento cultural que se tenga acerca de la música. Así que, sin más, vamos a escuchar un temazo larguísimo de un proyecto que me encanta. Evidentemente no va a alcanzar a sonar completo, pero hasta donde lo podamos escuchar, esta banda se llama Nadja. El tema se llama I Have Taste the Fire Inside Your Mouth. bastante intenso, ¿no? Vamos a decir que es un nombre de un tema bastante pasional. Y que es de un disco que se llama Radiance of Shadows. Así que los dejo con este tema. Y bueno, este sería el final de este programa. Y hasta un próximo capítulo de Teoría e Incertidumbre.

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El MIDI. El MIDI. Musical Instrument Digital Interface. Musical Instrument Digital Interface. Musical Instrument Digital Interface. El MIDI es un lenguaje musical, un protocolo, un rollo bastante actual, bueno, de los 80, de comunicación entre instrumentos. Tengo el MIDI desafinado. Tengo el MIDI desafinado. Tocar el MIDI. Virtuosidad corporal en el MIDI. Tocar virtuosamente el MIDI. Cuerpo MIDI. Cuerpo MIDI, cuerpo MIDI, cuerpo virtuoso MIDI, virtuosidad corporal en el MIDI. La línea gráfica de la pantalla en el piano roll, en el MIDI, se parece, me recuerda en algo a la simbología medieval del canto gregoriano, en su grafismo musical. Grafismo musical. Grafismo musical. Grafismo musical. ¿Cómo era eso? Así. Neuma, neuma, MIDI. Neuma, neuma, MIDI. El neuma, neuma, neuma, MIDI. Neuma, neuma, MIDI. El neuma. El tiempo en el MIDI va seguido. Das play y el cursor pasa. Pasa lo digital y pasa a su vez en lo físico. Pasa lo digital y pasa a su vez en lo físico. Pasa lo digital y pasa a su vez en lo físico. Esto tiene algo que ver con la cadencia del maestro en el canto gregoriano. En el canto gregoriano el coro empieza a cantar y el maestro modula, según ellos ya están cantando, según ellos ya están en play mode. Y el cursor corre y el tiempo corre igual que el agua corre. Y el cursor corre y el tiempo corre igual que el agua corre. Y el cursor corre y el tiempo corre igual que el agua corre. O algo así me han contado. La verdad es que me lo contó alguien y yo no he encontrado esta información en internet. ¿Puede el MIDI ser polifónico? ¿Puede el MIDI ser polifónico? ¿Puede el MIDI ser polifónico? A priori pensaba que no, pero se ve que sí, al contrario del canto gregoriano en el cual no existe la armonía. Esta solo puede darse con el recurso del canon. Canon, canon, canon musical. Canon musical gregoriano. Canon, canon, canon musical. Canon musical gregoriano. Canon, canon, canon, canon, canon musical. Canon musical gregoriano. El canto gregoriano recibe este nombre por el Papa Gregorio el Grande. Es monofónico, sin acompañamiento de instrumentos y de ritmo libre.

Creator Spiritus, Mentes Tuorum Visita, Imple Superna Gratia, Quae tu creasti Pectora, Tibi Seri Paraclitus Altimisi Donum Dei Fons, Vibus Digni Caritate Spiritualitum Dio Tu Septiformis Munere, Digitus Paterne Dextere, Turrite Promissum Patris, Sermone ditans futura ascende lumen sensibus infunde amorem condibus. Virtute firmans perpeti, hostem repelas longius, pacemque dones protinos ductores sic depravio. Vitemus omne nocium, perque sciamus a Patrem, notamo turque filium, turque utrisque spiritum. Credamos omni tempore, Deo Patris et gloria et filio, quia mortis surrexit et paraclita in sacelura sacelorum. Amen. Veni Creator Spiritus es un himno cristiano en latín que invoca al Espíritu Santo. El texto procede del siglo IX y se suele atribuir a Rábano Mauro. Fue musicado para el canto gregoriano, usándose aquí por primera vez el recurso del canon. Lo canta un coro de voces masculinas al unísono, como no. Y la versión más famosa se encuentra en la octava sinfonía de Gustav Mahler. La melodía suena de la siguiente manera.

canon es una pieza o sección musical de carácter contrapuntístico, basada en la imitación entre dos o más voces separadas por un intervalo temporal. Una parte vocal instrumental interpreta una melodía y unos compases más tarde, una segunda voz repite esa misma melodía de manera exacta o bien modificando algún aspecto. Aparecen cánones por primera vez en Francia, Alemania e Inglaterra ya por el siglo XIII y es la manera de introducir la polifonía en un cantar monofónico. Y salto un par de siglos y me voy a Bach. Y es que es con él con quien se desarrolla el periodo poder del canon en el siglo XVII. Y vuelvo al MIDI y Bach, el MIDI y Bach, y Bach, y Bach, y el MIDI. Y vuelvo al MIDI y Bach, el MIDI y Bach, y Bach, y Bach, y el MIDI. Y vuelvo al MIDI y Bach, el MIDI y Bach, y Bach, y Bach, y el MIDI. Johann Sebastian Bach. Johann Sebastian Bach. Switch it on, Bach. Switch it on, Bach. Switch it on, Bach. Corale Prelude. Este es un disco que me pasó Jacinto, el de los ganglios, que son versiones de Bach en MIDI. El MIDI, el canon, el canto gregoriano y Bach. El MIDI, el canon, el canto gregoriano y Bach. El MIDI, el canon, el canto gregoriano y Bach. Y ahora pienso en Feldman, Morton Feldman, el músico minimalista, y en la cierta libertad de no tener todos los patrones ajustados. Tiempo, timbre, tono e intensidad. Tiempo, timbre, tono e intensidad. Tiempo, timbre, tono e intensidad. Tiempo, timbre, tono e intensidad. En dejar espacios de creación al intérprete musical o lector de texto. Creo que la mayoría de todos estos conceptos que estoy ligando me viene dada por el cuadrado. El MIDI, el Neuma y Morton Feldman. ¿Tenéis en mente el MIDI gráficamente? Morton Feldman tiene unas partituras llamadas White Patterns que se componen de cuadrados blancos y negros en el espacio. Es una partitura serial, en las cuales el negro representa al lleno y el blanco al vacío. Y el Neuma, que constituye uno de los primeros intentos sistemáticos de notación musical mediante un cuadrado dispuesto en el espacio gráfico. Y de repente, Monteverdi. La palabra y Monteverdi, la ópera, la palabra y Monteverdi, la ópera, la palabra y Monteverdi. La notación musical viene de la respiración neuma, del griego pneuma. Espíritu, soplo y respiración. Espíritu, soplo y respiración. Espíritu, soplo y respiración. Espíritu, soplo y respiración. También en su momento se refería al alma. Pneuma, alma, espíritu, soplo, respiración, alma. Si nos vamos a las teorías del lenguaje, ahora empiezo en Rousseau y su ensayo sobre el origen de las lenguas. Primero fue sonido y luego palabra. En cambio, el inicio gráfico de la notación musical proviene del ejercicio de llevar el texto otra vez al sonido, poniéndole tono a la palabra como si no la tuviese ya. Y entonces me pregunto, ¿es el chino un idioma que conserva más su origen primitivo? ¿Es el chino un idioma que conserva más su origen primitivo? Por mantener más sentido en la musicalidad de sus palabras. Sonido, palabra, texto, música, sonido, palabra, texto, música, sonido, palabra, texto, música, sonido, palabra, texto, música, que se asemejan pero no. Los neumas no podían ser descifrados previamente si no se conocía la melodía. Su origen está en la indicación de los acentos graves y agudos en las palabras latinas sobre el texto, representando muy imperfectamente los giros melódicos de una pieza musical. El tiempo y el ritmo dependen del texto y no se anotan. El tiempo y el ritmo

Central Interface. Es un estándar tecnológico que describe un protocolo, una interfaz y conectores que permiten que varios instrumentos musicales se conecten y comuniquen entre sí. Y la gente dibuja unicornios en MIDI y gatos en MIDI

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0: Zeus y Redevit ladrones. ¿Y Dios se reirá de los ladrones?
1: No, hombre, no.
2: Y en las muertas guitarras, el ángel de los números, sin vida, amortajado sobre el uno y el dos, sobre el tres, sobre el cuatro.
0: Esa es la paradoja divina, hermanos.
1: Era otra vuelta.
2: De rojos, llaves, puertas saltan a deshora, y cortinas heladas en la noche se alargan, se estiran, se incendian, se prolongan.
0: El vicio, la maledicencia y el ocio.
2: De que habitan los pozos frías voces, que son de un solo cuerpo muchos cuerpos, un alma sola o muchas almas, no sé, de ti.
3: Como por arte de magia, los dos pies de Dalí, que en vez de tocar al suelo como casi siempre, están suspendidos en las nubes que coronan el Golfo de Rosas.
0: Y ahora, hijos míos, vamos a rezar por el alma del pecador.
3: Escrishofos. Escrishofos. Tendres y macas. Adiós. Adiós, muchachos.

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